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1: Gobierno presiona por apoyos y oposición eleva exigencias a días de última votación de la mega reforma. Este miércoles, los senadores de la región de Coquimbo, Sergio Gaona, Daniel Núñez y Matías Walker, se reunirán con el ministro de Hacienda, Jorge Quirós, buscando que el Ejecutivo incorpore un veto aditivo que sume a la zona al fondo de emergencia de la Ley de Reconstrucción. El gobierno y el oficialismo pasan la presión a las oposiciones si no se cuenta con los votos. Mientras La Moneda dice que no la detendrá un rechazo, senadores plantean que si se caen los fondos para los municipios, cada uno será responsable de su voto. Con 9 días de espacio hasta la votación final de la mega reforma, los senadores de la región de Coquimbo se reunirán este miércoles con el ministro de Hacienda, Jorge Quirós, para buscar un entendimiento que le permita al gobierno aprobar el paso final de la Ley de Reconstrucción Nacional. El tiempo para pensar ha abierto un nuevo escenario. Este es el planteamiento de senadores de la zona que, sin distinguir entre oposición y oficialismo, ven una oportunidad para llegar recursos a las zonas afectadas por el sistema frontal. Entre 400 y 500 millones de dólares se ha cuantificado la reconstrucción de infraestructura y vialidad para la región y para la provincia de Huasco. Este cálculo no es irrelevante, considerando que el propio Quirós había dicho que el Ejecutivo no podría comprometer nuevos recursos a la mega reforma sin tener catastrados los gastos. En el Ejecutivo hay cierta molestia con el senador independiente Matías Walker. Fuentes de gobierno aseguran que el parlamentario del Movimiento Demócratas ha recibido diversas señales y gestos del gobierno en su labor legislativa y también regional, y que el martes 4 de agosto, día de la votación, esperan contar con su voto. Sin embargo, Walker ha endurecido su tono, pese a que no ha dicho que su voto está explícitamente condicionado, sí hizo una definición que expresa básicamente lo mismo. No puede haber ley de reconstrucción sin un veto aditivo que incorpore a la zona de la cual soy senador. Cuenta regresiva. Chile se alista para recibir los Juegos Mundiales de Olimpiadas Especiales Santiago 2027. Entre el 16 y 24 de octubre del próximo año se realizarán los Juegos Mundiales de Olimpiadas Especiales Santiago 2027, cuyas clasificatorias nacionales comenzaron este lunes en Ñuble con las competencias del tenis de mesa. Se trata de la 17ª edición de los Juegos por primera vez en América Latina. Santiago se impuso nada menos que a Perth, Australia y a Salt Lake City de Estados Unidos, gracias a sus buenas experiencias como sede de grandes eventos deportivos. El inesperado problema de Bocinha que Colo-Colo deberá resolver. El arribo de Bocinha a Colo-Colo generó expectación mundial en el mercado. Sin embargo, abrió una particular interrogante respecto a la camiseta que utilizará el arquero de Cabo Verde en el fútbol chileno. El guardameta, cuyo nombre real es Yosimar Díaz, tiene todo encaminado para viajar a Chile y convertirse en nuevo refuerzo del cacique. Sin embargo, las bases de la actual Liga de Primera no permiten en principio que los futbolistas utilicen apodos en la espalda. La situación genera atención debido a que el portero lució el nombre Bocinha durante el Mundial 2026, torneo en el que se transformó en un ícono de su selección y una de las grandes figuras del torneo. Durante 2021, la NFP modificó los artículos 35 y 36 de las bases del Campeonato Nacional y permitió que los futbolistas utilizaran apodos en sus camisetas. Para la identificación personal de los jugadores, se deberá estampar el apellido paterno o el apodo del jugador en la parte superior de la espalda de la camiseta, no debiendo este exceder los 7 centímetros de altura, indicaba el reglamento de aquella temporada. En ese momento, el gerente comercial y de marketing de la NFP, Sebastián Iturriaga, explicó que la intención era autorizar denominaciones que no fueran ofensivas y que aportaran al espectáculo. Gracias a esa modificación, jugadores como Bruno Bartichotto pudieron utilizar Bruno Barti, mientras que Marcelo Cañete y Simón Contreras lucieron Chelo y Pitu, respectivamente, luego de gestiones realizadas por sus clubes. Ese antecedente podría convertirse en la principal herramienta de Colo-Colo para solicitar que Yosimar Díaz pueda mantener el nombre de Bocinha en su camiseta.
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2: Damos paso a las informaciones regionales a esta hora en Panorama Regional. Vecinos del balneario de Barranquilla, en la comuna de Caldera, expresaron su preocupación al reportar que llevan 8 días sin conectividad. A través de redes sociales, los residentes destacaron que más allá de la falta de internet, esta situación afecta la seguridad y la comunicación de toda la comunidad. Lamentablemente, un caso reciente evidenció el problema. El domingo pasado, una vecina falleció y se dificultó avisar a sus familias a causa del corte de las comunicaciones. Por eso, los habitantes están haciendo un llamado urgente a las autoridades y a la empresa responsable para que resuelvan este problema. Como ellos mismos señalaron, no pueden permanecer aislados por tanto tiempo. En otro ámbito informativo, en panorama regional, carabineros de la subcomisaría de Diego de Almagro detuvieron a un hombre acusado de agredir a su pareja en un nuevo caso de violencia intrafamiliar. Según la información, el sujeto fue formalizado por el delito de lesiones y no es la primera vez que está en problemas con la justicia, ya que registra antecedentes por manejo en estado de ebriedad. Las autoridades están reforzando los protocolos de protección para las víctimas de violencia de género e intrafamiliar en la región, buscando brindar más seguridad y apoyo a quienes enfrentan estas situaciones. La comunidad sigue atenta a estos hechos que afectan la convivencia y bienestar en nuestra sociedad.
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1: En Panorama Regional revisamos noticias internacionales. Irán dice que Estados Unidos está atrapado en un pantano que creó con la guerra y envía advertencia. Irán afirmó este lunes que Estados Unidos está atrapado en un pantano creado por sus propios ataques contra el país persa, advirtiendo que no permitirán que Washington determine el momento en que acabará la guerra. No sé cómo creen que Estados Unidos ha gestionado la guerra, la que se suponía obligaría a Irán a rendirse, pero han estado atrapados en un pantano durante 5 meses, dijo en una conferencia de prensa el portavoz del Ministerio de Exteriores iraní, Esmail Baghey, según recoge la agencia noticiosa Tasnim. Está luchando en una situación que ellos mismos crearon con el régimen sionista, agregó ampliando sus críticas contra Israel. Lo fundamental para nosotros son los intereses nacionales. Lo decisivo para nosotros es la seguridad y los intereses nacionales, y las decisiones al respecto se toman en un proceso específico, sostuvo. En la instancia, el portavoz iraní envió una advertencia indicando que Teherán no permitirá que Estados Unidos determine el momento de la guerra y la paz. Tensión bilateral. Argentina no se disculpará con Lula y ministro brasileño llama payaso al líder trasandino. Continúa el alza la tensión bilateral entre Argentina y Brasil tras los insultos que el presidente Javier Milei lanzó contra Luis Ignacio Lula da Silva durante un acto del Partido Liberal en Sao Paulo junto a Flavio Bolsonaro. Y es que en las últimas horas se conoció que pese a que el gobierno de Brasil llamó a consultas a su embajador en Argentina, Julio Vitelli, a raíz de los dichos del mandatario, el ejecutivo argentino no hará un pedido de disculpas. Vitelli llegó esta mañana a Brasilia tras el llamado sin fecha clara de retorno. Paralelamente, desde el gobierno argentino aseguraron que más allá de atender en el corto plazo el enojo de su vecino, pedido de disculpas no va a haber. Así lo comentó una alta fuente nacional. A lo mejor no decir nada más es una manera de desescalar, aseguró otro vocero del oficialismo, mientras que el propio Milei subió las tensiones el domingo al involucrar a Brasil en la campaña anti-argentina desatada tras el Mundial 2026. En ese contexto, sobre si Vitelli volverá a su puesto en la embajada argentina, fuentes oficiales y diplomáticas estimaron que al estar las elecciones en Brasil a la vuelta de la esquina el 4 de octubre próximo, al partido no le conviene polarizar más allá de lo discursivo. El hecho de todos modos sigue causando reacciones, siendo la más reciente la del ministro de Hacienda de Brasil, Darío Durigan, quien calificó de payaso a Milei y aseguró que la economía de ese país está peor que la brasileña. Comienzan las votaciones reservadas que medirán apoyo a Bachelet y demás candidatos de la ONU. La campaña para definir el próximo secretario general de las Naciones Unidas entra en su fase clave. Luego del primer debate entre los 6 candidatos, este 30 de julio partirán las votaciones reservadas o straw polls del Consejo de Seguridad. Este proceso es considerado el primer gran termómetro de la carrera, donde Michelle Bachelet busca convertirse en la primera mujer en liderar el organismo. En Nueva York se realizó el primer debate público entre los 6 candidatos a suceder a Antonio Guterres como secretario general de Naciones Unidas. Entre ellos está la expresidenta Michelle Bachelet. La exmandataria presentó su propuesta ante los Estados miembros junto a Rebecca Greenspan, Rafael Grossi, Macky Sall, María Fernanda Pinoza y Caroline Rodríguez Birket. Su mensaje apuntó a una ONU más cercana, eficiente y con mayor capacidad para enfrentar las crisis globales.
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0: Son las 8 horas 18 minutos.
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1: Son las 8 horas 28 minutos.
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0: Son las 8 horas 47 minutos.
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A partir de hoy, voy a darle a cada persona exactamente el mismo valor que aquellas me dan a mí. Algunas seguirán siendo parte de mi vida, otras tan solo quedarán en mi pasado.

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1: Son las 8 horas, 57 minutos.
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7: ¿Se acuerda usted de Viajero en el Tiempo o Journeyman? Es una serie de televisión de ciencia ficción estadounidense creada por Kevin Falls para la 20th Century Fox Television y emitida por la NBC.

Siempre que dudes lo lejos que puedes llegar, solo recuerda lo lejos que has llegado. Recuerda todo lo que has enfrentado, todas las batallas que has ganado y todos los temores que has superado.

0: Son las 9 de la noche, 18 minutos.
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1: Son las 9 de la noche, 28 minutos.
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0: Son las 9 de la noche, 49 minutos.
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2: 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Con Él puedes lograr todo lo que desees alcanzar. Confía en Él.

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1: Son las 9 de la noche, 58 minutos.
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3: ¿Se acuerda usted de Asunto?

0: Sé fuerte, no importa por lo que estés pasando ahora. Ninguna pena es para siempre. Tu situación mejorará. Llora si tienes que llorar. Pero después, ten valor, levántate, seca las lágrimas y sigue adelante hasta alcanzar tus metas.
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2: Son las 10 de la noche, 27 minutos.
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0: Son las 10 de la noche, 46 minutos.
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1: Son las 10 de la noche, 59 minutos.
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4: ¿Se acuerda usted de cómo duele crecer?

Dios no gusta ser adorado por un ignorante que solo imita lo que otro hace. Para hablar con sabiduría, es preciso escuchar con respeto a los que saben.

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1: Son las 11 de la noche, 28 minutos.
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Las cinco claves para lograr algo son la fuerza de voluntad, la capacidad para levantarse si te caes, la esperanza, el deseo y el esfuerzo constante.

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1: Son las 11 de la noche, 57 minutos.
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1: ¿Se acuerda usted de Operación Rescate?

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1: Gobierno presiona por apoyos y oposición eleva exigencias a días de última votación de la mega reforma. Este miércoles, los senadores de la región de Coquimbo, Sergio Gaona, Daniel Núñez y Matías Walker, se reunirán con el ministro de Hacienda, Jorge Quirós, buscando que el Ejecutivo incorpore un veto aditivo que sume a la zona al fondo de emergencia de la ley de reconstrucción. El gobierno y el oficialismo pasan la presión a las oposiciones si no se cuenta con los votos. Mientras La Moneda dice que no la detendrá un rechazo, senadores plantean que si se caen los fondos para los municipios, cada uno será responsable de su voto. Con 9 días de espacio hasta la votación final de la mega reforma, los senadores de la región de Coquimbo se reunirán este miércoles con el ministro de Hacienda, Jorge Quirós, para buscar un entendimiento que le permita al gobierno aprobar el paso final de la ley de reconstrucción nacional. El tiempo para pensar ha abierto un nuevo escenario. Este es el planteamiento de senadores de la zona que, sin distinguir entre oposición y oficialismo, ven una oportunidad para llegar recursos a las zonas afectadas por el sistema frontal. Entre 400 y 500 millones de dólares se ha cuantificado la reconstrucción de infraestructura y vialidad para la región y para la provincia de Huasco. Este cálculo no es irrelevante, considerando que el propio Quirós había dicho que el Ejecutivo no podría comprometer nuevos recursos a la mega reforma sin tener catastrados los gastos. En el Ejecutivo hay cierta molestia con el senador independiente Matías Walker. Fuentes de gobierno aseguran que el parlamentario del Movimiento Demócratas ha recibido diversas señales y gestos del gobierno en su labor legislativa y también regional, y que el martes 4 de agosto, día de la votación, esperan contar con su voto. Sin embargo, Walker ha endurecido su tono, pese a que no ha dicho que su voto está explícitamente condicionado, sí hizo una definición que expresa básicamente lo mismo. No puede haber ley de reconstrucción sin un veto aditivo que incorpore a la zona de la cual soy senador. Cuenta regresiva. Chile se alista para recibir los Juegos Mundiales de Olimpiadas Especiales Santiago 2027. Entre el 16 y 24 de octubre del próximo año se realizarán los Juegos Mundiales de Olimpiadas Especiales Santiago 2027, cuyas clasificatorias nacionales comenzaron este lunes en Ñuble con las competencias del tenis de mesa. Se trata de la 17ª edición de los Juegos, por primera vez en América Latina. Santiago se impuso nada menos que a Perth, Australia, y a Salt Lake City de Estados Unidos, gracias a sus buenas experiencias como sede de grandes eventos deportivos. El inesperado problema de Bocinha que Colo-Colo deberá resolver. El arribo de Bocinha a Colo-Colo generó expectación mundial en el mercado. Sin embargo, abrió una particular interrogante respecto a la camiseta que utilizará el arquero de Cabo Verde en el fútbol chileno. El guardameta, cuyo nombre real es Yosimar Díaz, tiene todo encaminado para viajar a Chile y convertirse en nuevo refuerzo del cacique. Sin embargo, las bases de la actual Liga de Primera no permiten en principio que los futbolistas utilicen apodos en la espalda. La situación genera atención debido a que el portero lució el nombre Bocinha durante el Mundial 2026, torneo en el que se transformó en un ícono de su selección y una de las grandes figuras del torneo. Durante 2021, la NFP modificó los artículos 35 y 36 de las bases del Campeonato Nacional y permitió que los futbolistas utilizaran apodos en sus camisetas. Para la identificación personal de los jugadores, se deberá estampar el apellido paterno o el apodo del jugador en la parte superior de la espalda de la camiseta, no debiendo este exceder los 7 centímetros de altura, indicaba el reglamento de aquella temporada. En ese momento, el gerente comercial y de marketing de la NFP, Sebastián Iturriaga, explicó que la intención era autorizar denominaciones que no fueran ofensivas y que aportaran al espectáculo. Gracias a esa modificación, jugadores como Bruno Bartichotto pudieron utilizar Bruno Barti, mientras que Marcelo Cañete y Simón Contreras lucieron Chelo y Pitu, respectivamente, luego de gestiones realizadas por sus clubes. Ese antecedente podría convertirse en la principal herramienta de Colo-Colo para solicitar que Yosimar Díaz pueda mantener el nombre de Bocinha en su camiseta.
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2: Damos paso a las informaciones regionales a esta hora en Panorama Regional. Vecinos del balneario de Barranquilla, en la comuna de Caldera, expresaron su preocupación al reportar que llevan 8 días sin conectividad. A través de redes sociales, los residentes destacaron que, más allá de la falta de internet, esta situación afecta la seguridad y la comunicación de toda la comunidad. Lamentablemente, un caso reciente evidenció el problema. El domingo pasado, una vecina falleció y se dificultó avisar a sus familias a causa del corte de las comunicaciones. Por eso, los habitantes están haciendo un llamado urgente a las autoridades y a la empresa responsable para que resuelvan este problema. Como ellos mismos señalaron, no pueden permanecer aislados por tanto tiempo. En otro ámbito informativo, en panorama regional, carabineros de la subcomisaría de Diego de Almagro detuvieron a un hombre acusado de agredir a su pareja en un nuevo caso de violencia intrafamiliar. Según la información, el sujeto fue formalizado por el delito de lesiones y no es la primera vez que está en problemas con la justicia, ya que registra antecedentes por manejo en estado de ebriedad. Las autoridades están reforzando los protocolos de protección para las víctimas de violencia de género e intrafamiliar en la región, buscando brindar más seguridad y apoyo a quienes enfrentan estas situaciones. La comunidad sigue atenta a estos hechos que afectan la convivencia y bienestar en nuestra sociedad.
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1: En Panorama Regional revisamos noticias internacionales. Irán dice que Estados Unidos está atrapado en un pantano que creó con la guerra y envía advertencia. Irán afirmó este lunes que Estados Unidos está atrapado en un pantano creado por sus propios ataques contra el país persa, advirtiendo que no permitirán que Washington determine el momento en que acabará la guerra. No sé cómo creen que Estados Unidos ha gestionado la guerra, la que se suponía obligaría a Irán a rendirse, pero han estado atrapados en un pantano durante 5 meses, dijo en una conferencia de prensa el portavoz del Ministerio de Exteriores iraní, Esmail Baghaei, según recoge la agencia noticiosa Tasnim. Está luchando en una situación que ellos mismos crearon con el régimen sionista, agregó ampliando sus críticas contra Israel. Lo fundamental para nosotros son los intereses nacionales. Lo decisivo para nosotros es la seguridad y los intereses nacionales, y las decisiones al respecto se toman en un proceso específico, sostuvo. En la instancia, el portavoz iraní envió una advertencia indicando que Teherán no permitirá que Estados Unidos determine el momento de la guerra y la paz. Tensión bilateral. Argentina no se disculpará con Lula y ministro brasileño llama payaso al líder trasandino. Continúa el alza la tensión bilateral entre Argentina y Brasil tras los insultos que el presidente Javier Milei lanzó contra Luis Ignacio Lula da Silva durante un acto del Partido Liberal en Sao Paulo junto a Flavio Bolsonaro. Y es que en las últimas horas se conoció que, pese a que el gobierno de Brasil llamó a consultas a su embajador en Argentina, Julio Vitelli, a raíz de los dichos del mandatario, el ejecutivo argentino no hará un pedido de disculpas. Vitelli llegó esta mañana a Brasilia tras el llamado, sin fecha clara de retorno. Paralelamente, desde el gobierno argentino aseguraron que, más allá de atender en el corto plazo el enojo de su vecino, pedido de disculpas no va a haber. Así lo comentó una alta fuente nacional. A lo mejor no decir nada más es una manera de desescalar, aseguró otro vocero del oficialismo, mientras que el propio Milei subió las tensiones el domingo al involucrar a Brasil en la campaña anti-argentina desatada tras el Mundial 2026. En ese contexto, sobre si Vitelli volverá a su puesto en la embajada argentina, fuentes oficiales y diplomáticas estimaron que, al estar las elecciones en Brasil a la vuelta de la esquina el 4 de octubre próximo, al partido no le conviene polarizar más allá de lo discursivo. El hecho, de todos modos, sigue causando reacciones, siendo la más reciente la del ministro de Hacienda de Brasil, Darío Durigan, quien calificó de payaso a Milei y aseguró que la economía de ese país está peor que la brasileña. Comienzan las votaciones reservadas que medirán apoyo a Bachelet y demás candidatos de la ONU. La campaña para definir el próximo secretario general de las Naciones Unidas entra en su fase clave. Luego del primer debate entre los 6 candidatos, este 30 de julio partirán las votaciones reservadas, o straw polls, del Consejo de Seguridad. Este proceso es considerado el primer gran termómetro de la carrera, donde Michelle Bachelet busca convertirse en la primera mujer en liderar el organismo. En Nueva York se realizó el primer debate público entre los 6 candidatos a suceder a Antonio Guterres como secretario general de Naciones Unidas. Entre ellos está la expresidenta Michelle Bachelet. La exmandataria presentó su propuesta ante los Estados miembros junto a Rebecca Greenspan, Rafael Grossi, Macky Sall, María Fernanda Pinoza y Caroline Rodríguez Birket. Su mensaje apuntó a una ONU más cercana, eficiente y con mayor capacidad para enfrentar las crisis globales.
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1: Son las 12 horas, 26 minutos.

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1: Son las 12 horas, 57 minutos.
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3: ¿Se acuerda usted de CIC Miami? Fue una serie de televisión estadounidense del año 2002, creada por Anthony Zwicker y producida por Jerry Bruckheimer, acerca del trabajo del Laboratorio de Criminalística de la Policía de Miami. Es la primera serie derivada. El 13 de mayo del año 2012, la CBC comunicó la cancelación de la serie tras 10 temporadas en emisión.

Aprecia lo que tienes. Reconoce tu progreso. Mira alrededor tuyo y te darás cuenta que ya tienes todo lo que necesitas para ser feliz, realmente feliz.

0: todo puede cambiar en un instante.
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2: Es la 1 de la madrugada, 25 minutos.
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1: Es la 1:00 a.m, 59 minutos.
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1: Son las 2 de la madrugada, 27 minutos.
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0: Son las 2 de la madrugada. 51 minutos.
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0: El peor error es creer que tienes a alguien asegurado. Nadie es dueño de nadie. Nadie es propiedad de nadie. El amor es trabajo diario. Lo que descuidas, lo pierdes.

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1: Son las 2 de la madrugada. 56 minutos.
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1: Son las 3 de la madrugada. 26 minutos.

0: Son las 3 de la madrugada, 49 minutos.
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1: Son las 3 de la madrugada, 57 minutos.
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1: Dinosaurios, serie de televisión, año 1991.

0: Son las 4 de la madrugada, 17 minutos.
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1: Son las 4 de la madrugada, 29 minutos.

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1: Son las 4 de la madrugada, 56 minutos.
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3: ¿Se acuerda usted de Birman?

0: No es la sangre, es el respeto, el apoyo, la honestidad, el compromiso, el amor y la lealtad lo que te hace familia.
1: Son las 5 de la madrugada, 16 minutos.

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1: Son las 5 de la madrugada. 26 minutos.

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1: Son las 5 de la madrugada, 56 minutos.
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3: ¿Quién no disfrutó con esta serie animada, Los Supersónicos?

Podemos trabajar toda una vida para pagar una deuda de dinero, pero moriremos endeudados con aquellos que os han entregado su bondad.

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1: Son las 6 de la mañana, 28 minutos.
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1: Son las 6 de la mañana, 57 minutos.
2: 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Me imagino que se acuerdan de Mi Bella Genio.

Walt Disney no solo creó los monitos animados, también fue un gran observador del alma humana. Afirmaba, existe una chispa inapreciable y eterna, latente en todo el mundo, que nos incita a jugar con los juguetes de los niños, a reír por tonterías y a soñar.

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1: Son las 7 de la mañana, 28 minutos.
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1: Son las 7 de la mañana, 57 minutos.
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4: ¿Cómo olvidar las aventuras de dos superpolicías, Starkey y Hutch?

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1: Gobierno presiona por apoyos y oposición eleva exigencias a días de última votación de la mega reforma. Este miércoles, los senadores de la región de Coquimbo, Sergio Gaona, Daniel Núñez y Matías Walker, se reunirán con el ministro de Hacienda, Jorge Quirós, buscando que el Ejecutivo incorpore un veto aditivo que sume a la zona al fondo de emergencia de la ley de reconstrucción. El gobierno y el oficialismo pasan la presión a las oposiciones si no se cuenta con los votos. Mientras La Moneda dice que no la detendrá un rechazo, senadores plantean que si se caen los fondos para los municipios, cada uno será responsable de su voto. Con 9 días de espacio hasta la votación final de la mega reforma, los senadores de la región de Coquimbo se reunirán este miércoles con el ministro de Hacienda, Jorge Quirós, para buscar un entendimiento que le permita al gobierno aprobar el paso final de la ley de reconstrucción nacional. El tiempo para pensar ha abierto un nuevo escenario. Este es el planteamiento de senadores de la zona que, sin distinguir entre oposición y oficialismo, ven una oportunidad para llegar recursos a las zonas afectadas por el sistema frontal. Entre 400 y 500 millones de dólares se ha cuantificado la reconstrucción de infraestructura y vialidad para la región y para la provincia de Huasco. Este cálculo no es irrelevante, considerando que el propio Quirós había dicho que el Ejecutivo no podría comprometer nuevos recursos a la mega reforma sin tener catastrados los gastos. En el Ejecutivo hay cierta molestia con el senador independiente Matías Walker. Fuentes de gobierno aseguran que el parlamentario del Movimiento Demócratas ha recibido diversas señales y gestos del gobierno en su labor legislativa y también regional, y que el martes 4 de agosto, día de la votación, esperan contar con su voto. Sin embargo, Walker ha endurecido su tono, pese a que no ha dicho que su voto está explícitamente condicionado. Sí hizo una definición que expresa básicamente lo mismo: no puede haber ley de reconstrucción sin un veto aditivo que incorpore a la zona de la cual soy senador. Cuenta regresiva: Chile se alista para recibir los Juegos Mundiales de Olimpiadas Especiales Santiago 2027. Entre el 16 y 24 de octubre del próximo año se realizarán los Juegos Mundiales de Olimpiadas Especiales Santiago 2027, cuyas clasificatorias nacionales comenzaron este lunes en Ñuble con las competencias del tenis de mesa. Se trata de la 17ª edición de los Juegos, por primera vez en América Latina. Santiago se impuso nada menos que a Perth, Australia, y a Salt Lake City de Estados Unidos, gracias a sus buenas experiencias como sede de grandes eventos deportivos. El inesperado problema de Bocinha que Colo-Colo deberá resolver. El arribo de Bocinha a Colo-Colo generó expectación mundial en el mercado. Sin embargo, abrió una particular interrogante respecto a la camiseta que utilizará el arquero de Cabo Verde en el fútbol chileno. El guardameta, cuyo nombre real es Yosimar Díaz, tiene todo encaminado para viajar a Chile y convertirse en nuevo refuerzo del cacique. Sin embargo, las bases de la actual Liga de Primera no permiten en principio que los futbolistas utilicen apodos en la espalda. La situación genera atención debido a que el portero lució el nombre Bocinha durante el Mundial 2026, torneo en el que se transformó en un ícono de su selección y una de las grandes figuras del torneo. Durante 2021, la NFP modificó los artículos 35 y 36 de las bases del Campeonato Nacional y permitió que los futbolistas utilizaran apodos en sus camisetas. Para la identificación personal de los jugadores, se deberá estampar el apellido paterno o el apodo del jugador en la parte superior de la espalda de la camiseta, no debiendo este exceder los 7 centímetros de altura, indicaba el reglamento de aquella temporada. En ese momento, el gerente comercial y de marketing de la NFP, Sebastián Iturriaga, explicó que la intención era autorizar denominaciones que no fueran ofensivas y que aportaran al espectáculo. Gracias a esa modificación, jugadores como Bruno Bartichotto pudieron utilizar Bruno Barti, mientras que Marcelo Cañete y Simón Contreras lucieron Chelo y Pitu, respectivamente, luego de gestiones realizadas por sus clubes. Ese antecedente podría convertirse en la principal herramienta de Colo-Colo para solicitar que Yosimar Díaz pueda mantener el nombre de Bocinha en su camiseta.
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2: Damos paso a las informaciones regionales a esta hora en Panorama Regional. Vecinos del balneario de Barranquilla, en la comuna de Caldera, expresaron su preocupación al reportar que llevan 8 días sin conectividad. A través de redes sociales, los residentes destacaron que más allá de la falta de internet, esta situación afecta la seguridad y la comunicación de toda la comunidad. Lamentablemente, un caso reciente evidenció el problema. El domingo pasado, una vecina falleció y se dificultó avisar a sus familias a causa del corte de las comunicaciones. Por eso, los habitantes están haciendo un llamado urgente a las autoridades y a la empresa responsable para que resuelvan este problema. Como ellos mismos señalaron, no pueden permanecer aislados por tanto tiempo. En otro ámbito informativo, en panorama regional, carabineros de la subcomisaría de Diego de Almagro detuvieron a un hombre acusado de agredir a su pareja en un nuevo caso de violencia intrafamiliar. Según la información, el sujeto fue formalizado por el delito de lesiones y no es la primera vez que está en problemas con la justicia, ya que registra antecedentes por manejo en estado de ebriedad. Las autoridades están reforzando los protocolos de protección para las víctimas de violencia de género e intrafamiliar en la región, buscando brindar más seguridad y apoyo a quienes enfrentan estas situaciones. La comunidad sigue atenta a estos hechos que afectan la convivencia y bienestar en nuestra sociedad.
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1: En Panorama Regional revisamos noticias internacionales. Irán dice que Estados Unidos está atrapado en un pantano que creó con la guerra y envía advertencia. Irán afirmó este lunes que Estados Unidos está atrapado en un pantano creado por sus propios ataques contra el país persa, advirtiendo que no permitirán que Washington determine el momento en que acabará la guerra. No sé cómo creen que Estados Unidos ha gestionado la guerra, la que se suponía obligaría a Irán a rendirse, pero han estado atrapados en un pantano durante 5 meses, dijo en una conferencia de prensa el portavoz del Ministerio de Exteriores iraní, Esmail Baghey, según recoge la agencia noticiosa Tasnim. Está luchando en una situación que ellos mismos crearon con el régimen sionista, agregó ampliando sus críticas contra Israel. Lo fundamental para nosotros son los intereses nacionales. Lo decisivo para nosotros es la seguridad y los intereses nacionales, y las decisiones al respecto se toman en un proceso específico, sostuvo. En la instancia, el portavoz iraní envió una advertencia indicando que Teherán no permitirá que Estados Unidos determine el momento de la guerra y la paz. Tensión bilateral. Argentina no se disculpará con Lula y ministro brasileño llama payaso al líder trasandino. Continúa el alza la tensión bilateral entre Argentina y Brasil tras los insultos que el presidente Javier Milei lanzó contra Luis Ignacio Lula da Silva durante un acto del Partido Liberal en Sao Paulo junto a Flavio Bolsonaro. Y es que en las últimas horas se conoció que pese a que el gobierno de Brasil llamó a consultas a su embajador en Argentina, Julio Vitelli, a raíz de los dichos del mandatario, el ejecutivo argentino no hará un pedido de disculpas. Vitelli llegó esta mañana a Brasilia tras el llamado sin fecha clara de retorno. Paralelamente, desde el gobierno argentino aseguraron que más allá de atender en el corto plazo el enojo de su vecino, pedido de disculpas no va a haber. Así lo comentó una alta fuente nacional. A lo mejor no decir nada más es una manera de desescalar, aseguró otro vocero del oficialismo, mientras que el propio Milei subió las tensiones el domingo al involucrar a Brasil en la campaña anti-argentina desatada tras el Mundial 2026. En ese contexto, sobre si Vitelli volverá a su puesto en la embajada argentina, fuentes oficiales y diplomáticas estimaron que al estar las elecciones en Brasil a la vuelta de la esquina el 4 de octubre próximo, al partido no le conviene polarizar más allá de lo discursivo. El hecho, de todos modos, sigue causando reacciones, siendo la más reciente la del ministro de Hacienda de Brasil, Darío Durigan, quien calificó de payaso a Milei y aseguró que la economía de ese país está peor que la brasileña. Comienzan las votaciones reservadas que medirán apoyo a Bachelet y demás candidatos de la ONU. La campaña para definir el próximo secretario general de las Naciones Unidas entra en su fase clave. Luego del primer debate entre los 6 candidatos, este 30 de julio partirán las votaciones reservadas o straw polls del Consejo de Seguridad. Este proceso es considerado el primer gran termómetro de la carrera, donde Michelle Bachelet busca convertirse en la primera mujer en liderar el organismo. En Nueva York se realizó el primer debate público entre los 6 candidatos a suceder a Antonio Guterres como secretario general de Naciones Unidas. Entre ellos está la expresidenta Michelle Bachelet. La exmandataria presentó su propuesta ante los Estados miembros junto a Rebecca Greenspan, Rafael Grossi, Macky Sall, María Fernanda Pinoza y Caroline Rodríguez Birket. Su mensaje apuntó a una ONU más cercana, eficiente y con mayor capacidad para enfrentar las crisis globales.
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4: La codicia es el más feo y detestable de los pecados, porque se alimenta de su propio apetito y nunca se sacia. Y su capacidad aumenta consigo misma para hacer daños irreparables.

0: Son las 8 de la mañana, 47 minutos.
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1: Son las 8:55.
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1: ¿Se acuerda usted de...

0: Son las 9 de la mañana, 19 minutos.
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1: Son las 9 de la mañana, 26 minutos.
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Si no somos responsables por los pensamientos que pasan por nuestro cerebro, al menos somos responsables por lo que hacemos con los nuestros.

0: Son las 9 de la mañana, 48 minutos.
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1: Son las 9 de la mañana, 57 minutos.
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0: Son las 10 de la mañana, 16 minutos.
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0: Después de la virtud es el conocimiento, real y esencialmente lo que eleva a un hombre por encima de otro.
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1: Son las 10 de la mañana, 27 minutos.
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0: Son las 10 de la mañana, 45 minutos.
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2: ¿Quién no recuerda el show de Dick Van Dyke?

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0: Son las 11 de la mañana, 16 minutos.
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No es la sangre, es el respeto, el apoyo, la honestidad, el compromiso, el amor y la lealtad lo que te hace familia.

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1: Son las 11 de la mañana, 29 minutos.
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0: Son las 11 de la mañana, 45 minutos.
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1: Son las 11 de la mañana, 55 minutos.
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1: Caso Bernarda Vera. Oficialismo pide recuperar pensiones y perseguir responsabilidades. La confirmación del Poder Judicial de que un examen de ADN realizado por el Servicio Médico Legal concluyó con una probabilidad superior al 99,999% que la mujer encontrada en Argentina corresponde a Bernarda Vera, quien figuraba como víctima de desaparición forzada en el informe Rettig, generó una serie de reacciones. El ministro del Interior y la Secretaría General de Gobierno, Claudio Alvarado, abordó el caso y recordó que los antecedentes ya se habían conocido públicamente hace algún tiempo. Esa es una situación que tiempo atrás se conoció públicamente a través de un reportaje o un medio de comunicación. Entiendo que hoy día el juez que lleva la causa se reunió y comunicó con los familiares que había prácticamente un 100% de coincidencia en ADN de esta persona que usted señala, pero al mismo tiempo expresamente todos sabemos que hay una investigación de carácter reservado secreta, señaló. Desde el oficialismo, en tanto, la jefa y el subjefe de la bancada de la UDI, Flor Baice y Sergio Bobadilla, junto al diputado Daniel Lilayú, solicitaron al gobierno y al Consejo de Defensa del Estado iniciar las acciones necesarias para recuperar los recursos públicos que a su juicio habrían sido obtenidos de forma fraudulenta tras confirmarse que Bernarda Vera estaba con vida. Los parlamentarios recordaron que, de acuerdo con una respuesta del Instituto de Previsión Social, IPS, por figurar en el informe Rettig, se otorgó una pensión a la madre de Vera hasta su fallecimiento y posteriormente a su hija,

0: El gobierno, la delegación estadounidense estará encabezada por el representante comercial adjunto de la oficina del representante comercial de Estados Unidos, Jeffrey Gottman, indicaron desde el Ejecutivo. Gottman es el representante comercial adjunto de Estados Unidos para África, el hemisferio occidental, Europa y el Medio Oriente. Esta oficina de representante comercial de Estados Unidos, por su parte, fue el organismo del gobierno norteamericano que confirmó la imposición de nuevos aranceles en 60 países al afirmar que tales economías fallaron en imponer y hacer efectivas una prohibición a la importación de bienes producidos con trabajo forzado. Jamison Greer, representante comercial de Estados Unidos, dijo en un comunicado oficial que su país mantiene una prohibición de importación de mano de obra forzada desde hace casi un siglo y la aplica rigurosamente y ya es hora de que nuestros socios comerciales hagan lo mismo. Los nuevos aranceles, entre el 10 y el 12,5% anunciados el pasado jueves a las importaciones procedentes de 60 economías, incluida Chile, representan el 99% de las adquisiciones de la primera potencia global. Además de Chile, la medida también afecta a mercados como Argentina, Brasil, México, India, Japón o la Unión Europea y representa una nueva fase en la guerra comercial impuesta por Trump desde abril del 2025. El cobre, la principal exportación chilena hacia Estados Unidos, quedó eximida de la nueva tasa, pero el gobierno chileno busca que también queden fuera productos como salmones, frutas frescas y congeladas, vinos o productos derivados de la madera, entre otros.
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2: Damos paso a las informaciones regionales a esta hora en Panorama Regional. Hoy es el último día para que las micros y pequeñas empresas, así como cooperativas de todo Chile, se postulen al sello Impacta Sustentable. Esta iniciativa, impulsada por Cercotec y la Facultad de Economía y Negocios de la Universidad de Chile, busca destacar las prácticas sustentables en la gestión empresarial, permitiendo a las pymes mejorar su competitividad. El director de Cercotec de Atacama, Hugo Plaza Piña, informó que 25 empresas serán seleccionadas para recibir este reconocimiento y una asesoría especializada. Además, este programa permitirá rectificar a las entidades en una de tres categorías, según su nivel de avance en sostenibilidad. La invitación es a postular hasta el final del día y así integrar esta red de empresas comprometidas con el desarrollo sustentable en el país. Siguiendo con las noticias, en medio de las complicaciones provocadas por el reciente sistema frontal, el subsecretario de Educación, Daniel Rodríguez, visitó este viernes la región de Atacama para apoyar a las comunidades educativas afectadas. En su recorrido por el Liceo Bicentenario Ramón Freire Serrano y la Escuela Emilia Schwab en Freirina, Rodríguez se reunió con directivos y docentes para evaluar las necesidades urgentes, como el restablecimiento del agua potable y la electricidad. La autoridad enfatizó la importancia de mantener un trabajo coordinado para asegurar el regreso seguro a clases. Por su parte, la secretaria ministerial de Educación de la región, Yoris Rojas, reiteró el compromiso del gobierno de trabajar junto a sostenedores y municipios para garantizar la recuperación de las actividades educativas y el bienestar de los estudiantes y profesores.
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0: En Panorama Regional vamos con el informe meteorológico de todo Chile, región por región, para hoy martes 28 de julio. En Arica, nublado, mínima de 15 y máxima de 21 grados. En Iquique, nublado, mínima de 15 y máxima de 21 grados. En Antofagasta, con llovizna, mínima de 17 y máxima de 21 grados. En Calama, parcialmente nublado, mínima de 5 y máxima de 20 grados. En Copiapó, nublado, mínima de 12 y máxima de 23 grados. En La Serena y Coquimbo, con llovizna, mínima de 12 y máxima de 18 grados. En Valparaíso y Viña del Mar, con llovizna, mínima de 10 y máxima de 17 grados. En Santiago, con chubascos, mínima de 9 y máxima de 13 grados. En Rancagua, con llovizna, mínima de 7 y máxima de 14 grados. En Talca, con chubascos, mínima de 9 y máxima de 14 grados. En Chillán, con chubascos, mínima de 9 y máxima de 12 grados. En Concepción, con chubascos, mínima de 8 y máxima de 13 grados. En Temuco, con llovizna, mínima de 6 y máxima de 10 grados. En Valdivia, con chubascos, mínima de 3 y máxima de 10 grados. En Puerto Montt, nublado, mínima de 2 y máxima de 9 grados. En Coyhaique, nublado, mínima

0: de menos 14 y máxima de 0 grados. En Punta Arenas, nublado, mínima de menos 3 y máxima de 3 grados. Y hasta aquí nuestro informe del tiempo para hoy.
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2: Es hora de revisar los indicadores económicos en panorama regional en este día lunes 27 de julio. Les contamos que el UF tiene un valor de 40.844 pesos con 79 centavos. El dólar observado llega a los 946 pesos con 14 centavos. El euro observado alcanza los 1.075 pesos con 65 centavos. Y la unidad tributaria mensual para este julio es de 71.649 pesos. Los invitamos a que sigamos disfrutando juntos esta última semana de julio y por supuesto también en

0: Son las 12 horas, 18 minutos.
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1: Son las 12 horas, 30 minutos.
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0: Son las 12 horas 48 minutos.
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1: Son las 12 horas, 58 minutos.
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0: Es la 1:16 p.m.
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2: Es la 1:00 p.m, 25 minutos.
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0: Es la 1:46.
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1: Es la 1:00 p.m, 55 minutos.
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0: Son las 2 de la tarde, 17 minutos.
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2: En la actualidad, la disponibilidad inmediata, masiva y gratuita de música a través de los canales establecidos por las nuevas tecnologías, en especial Internet, ha cambiado nuestra forma de percibir la música. 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La música ha dejado de ser una pieza de arte para convertirse en un artículo de consumo. 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
2: Son las 2 de la tarde, 25 minutos.
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0: Son las 2 de la tarde, 46 minutos.
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1: Son las 2 de la tarde, 58 minutos.
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1: John Lennon, reconocido como uno de los mejores músicos del mundo, la vida y trayectoria de John Lennon, 1940-1980, se limitaron a la composición e interpretación de temas. Además de su protagonismo dentro del inolvidable grupo The Beatles, el inglés también estuvo inmerso en el mundo de la poesía, la escritura, la actuación y los movimientos pacifistas, y en cada uno de ellos participó como una de las figuras más relevantes hasta su asesinato.
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3: Son las 3 de la tarde, 15 minutos.
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2: Son las 3 de la tarde, 25 minutos.
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0: Son las 3 de la tarde, 45 minutos.
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1: Son las 3 de la tarde, 59 minutos. 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
3: ¿Se acuerdan de Harry O? Es una serie de detectives privados estadounidenses que se transmitió por dos temporadas en los años 70, protagonizada por David Janssen.

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1: Caso Bernarda Vera. Oficialismo pide recuperar pensiones y perseguir responsabilidades. La confirmación del Poder Judicial de que un examen de ADN realizado por el Servicio Médico Legal concluyó con una probabilidad superior al 99,999% que la mujer encontrada en Argentina corresponde a Bernarda Vera, quien figuraba como víctima de desaparición forzada en el informe Rettig, generó una serie de reacciones. El ministro del Interior y la Secretaría General de Gobierno, Claudio Alvarado, abordó el caso y recordó que los antecedentes ya se habían conocido públicamente hace algún tiempo. Esa es una situación que tiempo atrás se conoció públicamente a través de un reportaje o un medio de comunicación. Entiendo que hoy día el juez que lleva la causa se reunió y comunicó con los familiares que había prácticamente un 100% de coincidencia en ADN de esta persona que usted señala, pero al mismo tiempo expresamente todos sabemos que hay una investigación de carácter reservado secreta, señaló. Desde el oficialismo, en tanto, la jefa y el subjefe de la bancada de la UDI, Flor Baice y Sergio Bobadilla, junto al diputado Daniel Lilayú, solicitaron al gobierno y al Consejo de Defensa del Estado iniciar las acciones necesarias para recuperar los recursos públicos que a su juicio habrían sido obtenidos de forma fraudulenta tras confirmarse que Bernarda Vera está con vida. Los parlamentarios recordaron que, de acuerdo con una respuesta del Instituto de Previsión Social, IPS, por figurar en el informe Rettig, se otorgó una pensión a la madre de Vera hasta su fallecimiento y posteriormente a su hija, quien volvió a recibir un beneficio económico por causal de discapacidad, el que continúa pagándose actualmente por un monto cercano a los 800.000 pesos mensuales. Por ello, pidieron que se ejerzan las acciones correspondientes para recuperar esos recursos. La delegación de Estados Unidos que visitará Chile para negociar exclusión de productos

0: Trabajo Arancel Castigo. Una delegación estadounidense llegará a Santiago en agosto para avanzar en las negociaciones que buscan eximir algunas exportaciones chilenas del nuevo arancel del 12,5% impuesto la semana pasada por la administración de Donald Trump, informó ayer lunes el gobierno. La delegación estadounidense estará encabezada por el representante comercial adjunto de la oficina del representante comercial de Estados Unidos, Jeffrey Gottman, indicaron desde el Ejecutivo. Gottman es el representante comercial adjunto de Estados Unidos para África, el hemisferio occidental, Europa y el Medio Oriente. Esta oficina de representante comercial de Estados Unidos, por su parte, fue el organismo del gobierno norteamericano que confirmó la imposición de nuevos aranceles en 60 países al afirmar que tales economías fallaron en imponer y hacer efectivas una prohibición a la importación de bienes producidos con trabajo forzado. Jamieson Greer, representante comercial de Estados Unidos, dijo en un comunicado oficial que su país mantiene una prohibición de importación de mano de obra forzada desde hace casi un siglo y la aplica rigurosamente y ya es hora de que nuestros socios comerciales hagan lo mismo. Los nuevos aranceles, entre el 10 y el 12,5% anunciados el pasado jueves a las importaciones procedentes de 60 economías, incluida Chile, representan el 99% de las adquisiciones de la primera potencia global. Además de Chile, la medida también afecta a mercados como Argentina, Brasil, México, India, Japón o la Unión Europea y representa una nueva fase en la guerra comercial impuesta por Trump desde abril del 2025. El cobre, la principal exportación chilena hacia Estados Unidos, quedó eximida de la nueva tasa, pero el gobierno chileno busca que también queden fuera productos como salmones, frutas frescas y congeladas, vinos o productos derivados de la madera, entre otros.
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2: Damos paso a las informaciones regionales a esta hora en Panorama Regional. Hoy es el último día para que las micros y pequeñas empresas, así como cooperativas de todo Chile, se postulen al sello Impacta Sustentable. Esta iniciativa, impulsada por Cercotec y la Facultad de Economía y Negocios de la Universidad de Chile, busca destacar las prácticas sustentables en la gestión empresarial, permitiendo a las pymes mejorar su competitividad. El director de Cercotec de Atacama, Hugo Plaza Piña, informó que 25 empresas serán seleccionadas para recibir este reconocimiento y una asesoría especializada. Además, este programa permitirá rectificar a las entidades en una de tres categorías, según su nivel de avance en sostenibilidad. La invitación es a postular hasta el final del día y así integrar esta red de empresas comprometidas con el desarrollo sustentable en el país. Siguiendo con las noticias, en medio de las complicaciones provocadas por el reciente sistema frontal, el subsecretario de Educación, Daniel Rodríguez, visitó este viernes la región de Atacama para apoyar a las comunidades educativas afectadas. En su recorrido por el Liceo Bicentenario Ramón Freire Serrano y la Escuela Emilia Schwab en Freirina, Rodríguez se reunió con directivos y docentes para evaluar las necesidades urgentes, como el restablecimiento del agua potable y la electricidad. La autoridad enfatizó la importancia de mantener un trabajo coordinado para asegurar el regreso seguro a clases. Por su parte, la secretaria ministerial de Educación de la región, Yoris Rojas, reiteró el compromiso del gobierno de trabajar junto a sostenedores y municipios para garantizar la recuperación de las actividades educativas y el bienestar de los estudiantes y profesores.
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0: En Panorama Regional vamos con el informe meteorológico de todo Chile, región por región, para hoy martes 28 de julio. En Arica, nublado, mínima de 15 y máxima de 21 grados. En Iquique, nublado, mínima de 15 y máxima de 21 grados. En Antofagasta, con llovizna, mínima de 17 y máxima de 21 grados. En Calama, parcialmente nublado, mínima de 5 y máxima de 20 grados. En Copiapó, nublado, mínima de 12 y máxima de 23 grados. En La Serena y Coquimbo, con llovizna, mínima de 12 y máxima de 18 grados. En Valparaíso y Viña del Mar, con llovizna, mínima de 10 y máxima de 17 grados. En Santiago, con chubascos, mínima de 9 y máxima de 13 grados. En Rancagua, con llovizna, mínima de 7 y máxima de 14 grados. En Talca, con chubascos, mínima de 9 y máxima de 14 grados. En Chillán, con chubascos, mínima de 9 y máxima de 12 grados. En Concepción, con chubascos, mínima de 8 y máxima de 13 grados. En Temuco, con llovizna, mínima de 6 y máxima de 10 grados. En Valdivia, con chubascos, mínima de 3 y máxima de 10 grados. En Puerto Montt, nublado, mínima de 2 y máxima de 9 grados. En Coyhaique, nublado, mínima de menos 14 y máxima de 0 grados. En Punta Arenas, nublado, mínima de menos 3 y máxima de 3 grados. Y hasta aquí nuestro informe del tiempo para hoy.
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0: Es hora de revisar los indicadores económicos en Panorama Regional en este día lunes 27 de julio. Les contamos que el UF tiene un valor de 40.844 pesos con 79 centavos. El dólar observado llega a los 946 pesos con 14 centavos. El euro observado alcanza los 1.075 pesos con 65 centavos. Y la unidad tributaria mensual para este julio es de 71.649 pesos. Los invitamos a que sigamos disfrutando juntos esta última semana de julio y, por supuesto, también en tu sintonía favorita. Nos escuchamos en unas horas más con un nuevo panorama regional. Que estén muy bien.
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0: Son las 4 de la tarde, 16 minutos.
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Aprecia lo que tienes. Reconoce tu progreso. Mira alrededor tuyo y te darás cuenta que ya tienes todo lo que necesitas para ser feliz, realmente feliz.

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1: Son las 4 de la tarde, 26 minutos.
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La vida es un sistema equilibrado de aprendizaje y evolución. En nuestra vida sirve a un propósito. Depende de nosotros reconocer lo que podría ser ese propósito.

0: Son las 4 de la tarde, 46 minutos.
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1: Son las 4 de la tarde, 55 minutos.
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0: Son las 5 de la tarde, 16 minutos.
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0: Podemos trabajar toda una vida para pagar una deuda de dinero, pero moriremos endeudados con aquellos que os han entregado su bondad.
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2: Son las 5 de la tarde, 27 minutos.
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0: Son las 5 de la tarde, 45 minutos.
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4: ¿Se acuerdan de El Planeta de los Simios? Es una franquicia de medios de ciencia ficción que consta de películas, libros, series de televisión, cómics y otros medios sobre un mundo en el que humanos y simios inteligentes se enfrentan.

0: Son las 6 de la tarde, 16 minutos.
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1: Son las 6 de la tarde, 27 minutos.
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El peor error es creer que tienes a alguien asegurado. 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

0: Son las 6 de la tarde, 47 minutos.
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1: Son las 6 de la tarde, 56 minutos.
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1: ¿Se recuerdan de La Patrulla Juvenil?

0: Son las 7 de la tarde, 18 minutos.
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2: Son las 7 de la tarde, 25 minutos.
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0: Cuando tú amas y sirves a los demás, la vida te ama y te sirve a ti, pues todo vuelve siempre multiplicado.
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0: Son las 7 de la tarde, 46 minutos.
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La vida en la Tierra es solamente temporal. Sin embargo, algunos viven como si fueran a quedarse aquí eternamente y se olvidan de ser felices.

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1: Son las 7 de la tarde, 56 minutos. 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
3: ¿Se acuerda usted de Kenan y Kel? Es una serie de televisión estadounidense que originalmente se emitió en Nickelodeon desde el año 1996